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0: 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Es la 1:18.

Es la 1:32.

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1: Podrán cortar todas las flores, pero no podrán detener la primavera. Pablo Neruda.

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1: Son las 2:01.

0: 是。
1: Estar o no estar contigo es la medida de mi tiempo. Jorge Luis Borges.

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2: 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Son las 2:21.

0: Son las 2 y 35 minutos.
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0: gracias.
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2: Son las 3:49.

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1: La vida es el resultado de nuestras decisiones. Anónimo.

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1: La voluntad lo es todo. Napoleón Bonaparte.

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0: 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Son las 4:17.

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1: Son las 4:30.

hombre del traje gris saca un sucio calendario del bolsillo y grita: ¿quién me ha robado el mes de abril?

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1: La religión es el opio del pueblo. Karl Marx.

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0: 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Son las 6:18.

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1: De 2006 es este tema de Carlos Jean, productor musical que no ha parado de hacer éxitos, fichando diferentes vocalistas para sorprendernos cada vez. Mr. Tabata.

Esta es una de sus canciones más conocidas. Son Third Eye Blind, mujeres que adoran y admiran y que viven una clase de vida encantada, semi-charm life.

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0: 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Son las 7 y 18 minutos.
3: En esta canción del grupo Genesis proclamaba sus creencias con un Phil Collins al frente cantando Jesus, He Knows Me.

Qué gran legado nos han dejado los hermanos Young con canciones que forman parte del patrimonio personal de muchos. Estos acordes inolvidables y el desenfado de sus temas hacen de AC/DC una de las grandes bandas de la historia. Esto se llama Highway to Hell.

Oye, que si nos dicen que tenemos que cantar una canción, ¿qué te parece una de Bonnie Anne? De las más conocidas. Nos la sabemos, ¿verdad? Rivers of Babylon.

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1: ¿Qué tal si vamos a por nuestros sueños en este instante? Para ayudarte a alcanzarlos, fichamos al canto del loco que te dan el empujón necesario. Son sueños.

fue obligatorio llevarlo en cualquier maletín de DJ en los 90. Sonaba para amenizar las noches más locas de salidas nocturnas. Mucho Mambo's Way. Shaft.

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0: 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Son las 7 y 49 minutos.
4: ¿Te gusta Robert Palmer? A mí me encanta, dejó buenas canciones y buenas historias, como las de Perder el control cuando nos volvemos adictos al amor. Addicted to Love, así se llama lo que escuchas.

0: Era una canción que hablaba de amor romántico, aunque con mucha marcha, y se ha versionado en infinidad de ocasiones y ha sido cantada por infinidad de artistas también. Last Dance era Donna Summer.
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Cuando crees que el amor solo existe en cuentos de hadas y que no está hecho para ti, hasta que llega y te convierte en creyente. I'm a Believer, de 2001, Smash Mouth.

El sonido que llega por aquí de la mano de Old City nos gusta y mucho. Va a llenar las ondas de millones de luciérnagas que iluminarán el mundo Fireflies.

0: Esto sonó mucho en el 94. This is Your Night es otro de los éxitos de Heavy D and The Voice que hemos traído hasta Atlántico Sound. 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
0: 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Son las 8 y 17 minutos. Sí, hay una canción que habla sobre el impacto de la tecnología en nuestras vidas y además los relacionados a la sociedad moderna es este, Virtual Insanity, son Jamiroquai.

You Were Waiting For Me es lo que debieron pensar ambos artistas cuando decidieron unir sus talentos para hacer esta canción que rápidamente convirtieron en éxito. Por un lado, la gran Aretha Franklin y por el otro, el gran George Michael. Dos de los grandes unen fuerza en esta canción por la que ambos estaban esperando.

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1: ¿Es un día duro? ¿Tanto como para que esta sea tu canción? Hoy no me puedo levantar. Éxito de Mecano.

A veces las personas llevamos encima pedazos de amor que no encajan entre ellos. Y en eso, según dicen Black Eyed Peas, tiene mucho que ver la discriminación que nos llena de odio. Así que un poquito de amor, por favor, aunque haya que buscarlo.

Con toda la marcha y energía del mundo, Gala proclamó que su amor era de fuertes convicciones. Y con eso no pasó desapercibida. Liberada del deseo. Freed from desire.

Cuando no podemos sacar a alguien de nuestra cabeza, esperamos su llamada porque estamos aferrados al deseo o al amor. Pero todo eso tiene un nombre, ser muy emocional, como describe la gran Whitney Houston en este So Emotional.

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3: Inspirado en el bombardero Enola Gay con el que se lanzó la bomba atómica en Hiroshima, los OMD hacen acto de presencia en nuestras ondas con una canción inolvidable tanto como en la historia en la que se inspira.

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1: Este tema es del 86, el cantante se llamaba Emmanuel y llegó al corazón de muchos y muchas con este tema que fue todo un éxito toda la vida.

Esta artista, con su particular forma de transmitir, se hizo un hueco importante en la música en los años 2000. Y esta canción, además, fue una de sus inolvidables. 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

En 2017, esta canción de DJ Khaled junto a Rihanna y Bryson Tiller se quedó en nuestra memoria por los punteados de guitarra y los pensamientos salvajes. Wild Thoughts.

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0: 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Son las 9:18.

En el 82, Rosana se convirtió en éxito gracias a este tema de Toro. Una mujer impresionante a la vez que idealizada. De esas que desaparecen y a las que se les termina haciendo una canción, como hicieron ellos.

Emotions trae amor para todos. Solo hay que estar receptivo para recibirlo en forma de canción a través de este Best of My Love que ya compartimos contigo.

Respirar a veces se hace difícil, y más difícil si tu felicidad está en otras manos. De eso habla Sarah Bareilles en este Love Song.

Es el momento de reflexionar y pararnos a pensar que llenamos nuestra vida de ruidos innecesarios, sobre todo los de la violencia. A esos hace referencia Depeche Mode en este éxito de su carrera, Enjoy the Silence.

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0: 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Son las 9:47 minutos. Esta canción es inolvidable a la vez que imprescindible. Es Steve Winwood, deseando recibir esa llamada de la protagonista de este tema, Valerie.

Pero ¿quién no ha tarareado este temazo del proyecto musical italiano Baltimora que en el 85 nos hizo bailar a todos con su Tarzan Boy? ¿Te animas a recordarlo con nosotros?

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2: Buenos días, hacemos un repaso de la actualidad de Canarias en Atlántico Televisión. 7 personas han resultado heridas tras la colisión de 2 vehículos en la autopista Gran Canaria 1, a la altura de Agüimes, en sentido sur. Como consecuencia del impacto, uno de los turismos volcó lateralmente. Los afectados fueron atendidos por el Servicio de Urgencias Canario y trasladados a centros hospitalarios de Telde. La Guardia Civil investiga las causas de este accidente. Además, 2 hombres han resultado heridos, uno de ellos de gravedad, tras una reyerta con arma blanca registrada en el centro comercial de Morrojable, en Fuerteventura. El herido más grave fue evacuado en helicóptero al Hospital Insular de Gran Canaria, mientras que el otro fue trasladado al Hospital General de Fuerteventura. La Guardia Civil investiga qué pasó y ha detenido a un implicado que tenía una requisitoria judicial en vigor. La policía local de Las Palmas de Gran Canaria también ha detenido a 4 personas por agredir y robar a una pareja en las inmediaciones del Parque de Santa Catalina. Los agresores golpearon a las víctimas y les sustrajeron una bandolera con unos 400 euros, documentación y su teléfono móvil. Un vídeo grabado por un testigo permitió identificar a los presuntos autores ya puestos a disposición judicial. Y el helicóptero del Grupo de Emergencias y Salvamento rescataba este domingo a una senderista herida tras sufrir una caída en una zona de difícil acceso de Lomo Morrín, en Los Silos, en Tenerife. La mujer presentaba un traumatismo en una pierna que le impidió continuar su marcha. Tras ser evacuada por aire, fue trasladada en ambulancia al Hospital Universitario de La Candelaria. Recuerden que pueden seguir informados a través de nuestro periódico digital, diariodeavisos.com, y cada media hora aquí en Atlántico Televisión.

malos momentos que todos tenemos en nuestra vida a veces pueden esconderse y otras no. Demonios que a veces quedan escondidos y también atormentan. De eso va este Demons de Imagine Dragons. Desde Escocia nos llega el sonido de Emily Sandé, virtuosa del piano y experta en temas de amor, como demuestra en este Next to Me.

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4: Esta canción tuvo su versión en español, ya que es habitual que Jennifer López cante sus éxitos en español y en inglés. Waiting for Tonight.

Son las 10 y 22 minutos. Ha llegado el momento de poder decir lo que queramos. El grupo Texas nos da permiso en este Say What to Home.

En los 80 también nos propusieron caminar como un egipcio. La idea fue de las Bangles, que además fue una de las primeras bandas integradas solo por mujeres que defendían la música alternativa.

Si acabas de encender la radio o ya estabas conectado, qué suerte la tuya, porque Free te trae el mensaje que tanto deseabas escuchar. All right now, todo estará bien.

El videoclip de este tema fue rodado en diferentes localizaciones y países. Se creó para que tomemos conciencia y que debemos ser más generosos y dar más de lo bueno. En este caso, vida y amor. Dame vida. Hueco.

Esto que escuchas es parte del directo de Miley Cyrus del iHeart Festival, versionando a la banda Blondie en su famoso Heart of Glass.

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La versión sensual que ha hecho Jessica Simpson de este clásico de Nancy Sinatra con toque country suena así. These boots are made for walking.

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3: Esta canción los llevó al estrellato de forma directa y fueron nominados a un Grammy. Sigue adelante, Keep on Moving, Soul to Soul y Keron Wheeler.

0: Son las 10 y 52 minutos.
1: Hoy es el día, o mejor dicho, la noche en la que puede que algo suceda. Se habla de placeres de la noche en esta canción, de ahí que Pointer Sister lo diga tan alto y claro. 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

Esta canción fue tan popular en los 70 que ha sido versionada por muchos artistas como Jimmy Somerville. Don't Leave Me This Way es el sonido de Thelma Houston.

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1: Continuamos haciendo un repaso de la actualidad de Canarias en Atlántico Televisión. Canarias ha registrado este fin de semana un repunte de la llegada de migrantes por vía marítima. Un total de 274 personas han arribado a las costas de Lanzarote, Gran Canaria y El Hierro a bordo de varios cayucos, en una de las cifras más altas de los últimos meses. Todos los ocupantes fueron atendidos por los servicios de emergencia a su llegada, mientras continúa el dispositivo de acogida y atención en las islas. Las autoridades venezolanas han ampliado a 94 los campamentos de acogida para atender a los afectados por el doble terremoto del pasado 24 de junio. En estas instalaciones reciben asistencia más de 18.400 personas en La Guaira, Caracas y Miranda. El gobierno asegura que garantiza alojamiento, alimentación, atención sanitaria y apoyo a las familias damnificadas. El balance del desastre se mantiene de momento en 4.333 fallecidos, más de 10.000 heridos y alrededor de 600 personas aún desaparecidas. Un neumático sin control ha sorprendido en la plataforma del aeropuerto César Manrique Lanzarote durante la noche de este pasado sábado. Las imágenes grabadas por Lanzarote Webcam muestran cómo varios vehículos del servicio intentan interceptar la rueda para evitar riesgos en la zona operativa. Por el momento, se desconoce el origen del neumático y también las circunstancias de este incidente. La agrupación socialista Gomera ha reclamado una justicia más cercana para evitar desplazamientos innecesarios en las islas no capitalinas. Su portavoz adjunto, Jesús Ramos, valora la creación de los nuevos tribunales de instancia y las oficinas de justicia del municipio, pero pide más medios humanos para mejorar la conectividad y los mismos servicios en todos los territorios y garantizar así la igualdad de acceso. Recuerden que pueden seguir informados a través de nuestro periódico digital diariodeavisos.com y cada media hora aquí en Atlántico Televisión.

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2: Continuamos haciendo un repaso de la actualidad de Canarias en Atlántico Televisión. Se cumplen casi 5 meses de la desaparición de Airán Concepción en la isla de La Palma. La investigación continúa abierta y, aunque sigue sin conocerse su paradero, la familia mantiene la esperanza tras varios posibles avistamientos comunicados entre mayo y junio, y uno de ellos considerado especialmente relevante por un conocido del joven. Sus allegados vuelven a pedir la máxima colaboración ciudadana y que cualquier pista se comunique de inmediato al 112 o a la Guardia Civil. Canarias es la región europea donde más se interrumpe el trabajo al aire libre por el calor extremo, según un estudio publicado por la revista The Lancet. La investigación señala que las altas temperaturas reducen la capacidad para trabajar y aumentan el riesgo de accidentes laborales. Los expertos reclaman más medidas de prevención y protocolos específicos para proteger así a los trabajadores expuestos al sol. Un total de 68 centros educativos de Canarias van a afrontar la reducción de alumnos por aula sin disponer de espacio para crear nuevas clases. La Consejería de Educación reforzará estos colegios e institutos con profesores de apoyo, una situación que va a afectar principalmente al sur de Tenerife, además de Fuerteventura y Lanzarote. El objetivo es completar la baja de ratios en el curso 2027-2028. Y el Cabildo del Hierro ha iniciado las obras para mejorar el acceso al monumento al Pastor Herreño en la Dehesa, con una inversión superior a los 31.000 euros. Los trabajos incluyen un camino empedrado y peldaños de piedra para garantizar un acceso más seguro y proteger el entorno de uno de los principales referentes culturales y turísticos de la isla. Recuerden que pueden seguir informados a través de nuestro periódico digital, diariodeavisos.com, y cada media hora aquí en Atlántico Televisión.

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1: Continuamos haciendo un repaso de la actualidad de Canarias en Atlántico Televisión. El Ayuntamiento de Puerto del Rosario financiará 4 proyectos sociales dirigidos a mejorar la atención a personas con problemas de salud mental, pacientes oncológicos y enfermos de Alzheimer y otras demencias. Los convenios respaldan programas de acompañamiento terapéutico, ejercicio físico adaptado, pelucas oncológicas y también apoyo integral a pacientes y familiares. Los vecinos de San Andrés han enviado una carta al presidente del gobierno, Pedro Sánchez, para intentar frenar el derribo de la antigua cofradía de pescadores. La asociación El Pescador propone rehabilitar el edificio y convertirlo en un museo o centro de interpretación de la pesca. La campaña suma ya alrededor de 1.000 firmas de apoyo. Las rentas más altas siguen creciendo con fuerza en Canarias. Entre 2019 y 2024, los contribuyentes que declaran más de 60.000 euros anuales aumentaron un 81,7%, casi el doble que la clase media. Además, el número de personas con ingresos superiores a 600.000 euros creció un 37% entre 2023 y 2024. Todo ello según los últimos datos fiscales. Canarias ha aumentado también su población un 31,6% desde el año 2000, 10 puntos por encima de la media nacional, según el Consejo General de Economistas. El crecimiento se debe principalmente a la llegada de nuevos residentes y de la mayor provincia en Santa Cruz de Tenerife ha sido la registrada. El informe también refleja que el archipiélago supera ya los 2,2 millones de habitantes. Recuerden que pueden seguir informados a través de nuestro periódico digital, diariodeavisos.com y cada media hora aquí en Atlántico Televisión.

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0: 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Son las 13:17.

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1: Continuamos haciendo un repaso de la actualidad de Canarias en Atlántico Televisión. Canarias ha registrado este fin de semana un repunte de la llegada de migrantes por vía marítima. Un total de 274 personas han arribado a las costas de Lanzarote, Gran Canaria y El Hierro a bordo de varios cayucos, en una de las cifras más altas de los últimos meses. Todos los ocupantes fueron atendidos por los servicios de emergencia a su llegada, mientras continúa el dispositivo de acogida y atención en las islas. Las autoridades venezolanas han ampliado a 94 los campamentos de acogida para atender a los afectados por el doble terremoto del pasado 24 de junio. En estas instalaciones reciben asistencia más de 18.400 personas en La Guaira, Caracas y Miranda. El gobierno asegura que garantiza alojamiento, alimentación, atención sanitaria y apoyo a las familias damnificadas. El balance del desastre se mantiene de momento en 4.333 fallecidos, más de 10.000 heridos y alrededor de 600 personas aún desaparecidas. Un neumático sin control ha sorprendido en la plataforma del aeropuerto César Manrique Lanzarote durante la noche de este pasado sábado. Las imágenes grabadas por Lanzarote Webcam muestran cómo varios vehículos del servicio intentan interceptar la rueda para evitar riesgos en la zona operativa. Por el momento, se desconoce el origen del neumático y también las circunstancias de este incidente. La agrupación socialista Gomera ha reclamado una justicia más cercana para evitar desplazamientos innecesarios en las islas no capitalinas. Su portavoz adjunto, Jesús Ramos, valora la creación de los nuevos tribunales de instancia y las oficinas de justicia del municipio, pero pide más medios humanos para mejorar la conectividad y los mismos servicios en todos los territorios y garantizar así la igualdad de acceso. Recuerden que pueden seguir informados a través de nuestro periódico digital diariodeavisos.com y cada media hora aquí en Atlántico Televisión.

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0: 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Son las 14:18.

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1: Continuamos haciendo un repaso de la actualidad de Canarias en Atlántico Televisión. Se cumplen casi 5 meses de la desaparición de Airán Concepción en la isla de La Palma. La investigación continúa abierta y, aunque sigue sin conocerse su paradero, la familia mantiene la esperanza tras varios posibles avistamientos comunicados entre mayo y junio, y uno de ellos considerado especialmente relevante por un conocido del joven. Sus allegados vuelven a pedir la máxima colaboración ciudadana y que cualquier pista se comunique de inmediato al 112 o a la Guardia Civil. Canarias es la región europea donde más se interrumpe el trabajo al aire libre por el calor extremo, según un estudio publicado por la revista The Lancet. La investigación señala que las altas temperaturas reducen la capacidad para trabajar y aumentan el riesgo de accidentes laborales. Los expertos reclaman más medidas de prevención y protocolos específicos para proteger así a los trabajadores expuestos al sol. Un total de 68 centros educativos de Canarias van a afrontar la reducción de alumnos por aula sin disponer de espacio para crear nuevas clases. La Consejería de Educación reforzará estos colegios e institutos con profesores de apoyo, una situación que va a afectar principalmente al sur de Tenerife, además de Fuerteventura y Lanzarote. El objetivo es completar la baja de ratios en el curso 2027-2028. Y el Cabildo del Hierro ha iniciado las obras para mejorar el acceso al monumento al Pastor Herreño en la Dehesa, con una inversión superior a los 31.000 euros. Los trabajos incluyen un camino empedrado y peldaños de piedra para garantizar un acceso más seguro y proteger el entorno de uno de los principales referentes culturales y turísticos de la isla. Recuerden que pueden seguir informados a través de nuestro periódico digital diariodeavisos.com y cada media hora aquí en Atlántico Televisión.

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1: Continuamos haciendo un repaso de la actualidad de Canarias en Atlántico Televisión. El Ayuntamiento de Puerto del Rosario financiará 4 proyectos sociales dirigidos a mejorar la atención a personas con problemas de salud mental, pacientes oncológicos y enfermos de Alzheimer y otras demencias. Los convenios respaldan programas de acompañamiento terapéutico, ejercicio físico adaptado, pelucas oncológicas y también apoyo integral a pacientes y familiares. Los vecinos de San Andrés han enviado una carta al presidente del gobierno, Pedro Sánchez, para intentar frenar el derribo de la antigua cofradía de pescadores. La asociación El Pescador propone rehabilitar el edificio y convertirlo en un museo o centro de interpretación de la pesca. La campaña suma ya alrededor de 1.000 firmas de apoyo. Las rentas más altas siguen creciendo con fuerza en Canarias. Entre 2019 y 2024, los contribuyentes que declaran más de 60.000 euros anuales aumentaron un 81,7%, casi el doble que la clase media. Además, el número de personas con ingresos superiores a 600.000 euros creció un 37% entre 2023 y 2024. Todo ello según los últimos datos fiscales. Canarias ha aumentado también su población un 31,6% desde el año 2000, 10 puntos por encima de la media nacional, según el Consejo General de Economistas. El crecimiento se debe principalmente a la llegada de nuevos residentes y de la mayor provincia en Santa Cruz de Tenerife ha sido la registrada. El informe también refleja que el archipiélago supera ya los 2,2 millones de habitantes. Recuerden que pueden seguir informados a través de nuestro periódico digital, diariodeavisos.com y cada media hora aquí en Atlántico Televisión.

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1: Hola, ¿qué tal? Es un gustazo hacer radio para ti en los próximos minutos. Recibe un cordial saludo de Charlotte, quien estará a los mandos de Atlántico Radio aquí en Atlántico Sound. ¡Arrancamos!

De este artista podemos hacer favoritas cualquiera de sus canciones porque, tras iniciar su carrera en solitario, Robbie Williams demostró su gran talento con canciones como este Rhythm.

ha llegado el momento de disfrutar de la vida loca que nos trae Ricky Martin y con la que consiguió el éxito en el año 99, Living la Vida Loca.

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2: The Notorious B.I.G. es una canción que muchas mujeres podrían sentir como ofensiva, pero sin pelos en la lengua reconoce que le encanta cuando le llaman Big Poppa, y es precisamente así como se llama este tema.

0: Son las 16 y 21 minutos.
1: Una canción que habla de amor está de Gino Vanelli, o más bien de desamor, porque habla de amores a medias, esos que no te dejan pasar, y del dolor que esto produce. Has to be in love.

Es la canción perfecta para animarnos a dar el paso. Eso a lo que estamos dándole vueltas, pues ha llegado el momento de salir afuera. Por ello te animamos y te anima la mismísima Diana Ross con su I'm Coming Up, que más oportuno no puede ser.

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1: La carrera en solitario de Leiva vino marcada por canciones reflexivas sin pelos en la lengua, como esta, Sincericidio.

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0: 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Son las 16 y 46 minutos.
2: Así es como se llama este tema de los Radiohead, que hace referencia al sentirnos fuera de lugar. Yo creo que a todos nos ha pasado. ¿Y cómo nos sentimos? ¿Qué notamos en nuestro cuerpo cuando eso pasa? Atentos.

Hoy es el día, o mejor dicho, la noche en la que puede que algo suceda. Se habla de placeres de la noche en esta canción, de ahí que Pointer Sister lo diga tan alto y claro. I'm so excited. 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

Inspirado en el bombardero Enola Gay con el que se lanzó la bomba atómica en Hiroshima, los OMD hacen acto de presencia en nuestras ondas con una canción inolvidable tanto como en la historia en la que se inspira.

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2: Continuamos haciendo un repaso de la actualidad de Canarias en Atlántico Televisión. Se cumplen casi 5 meses de la desaparición de Airán Concepción en la isla de La Palma. La investigación continúa abierta y, aunque sigue sin conocerse su paradero, la familia mantiene la esperanza tras varios posibles avistamientos comunicados entre mayo y junio, y uno de ellos considerado especialmente relevante por un conocido del joven. Sus allegados vuelven a pedir la máxima colaboración ciudadana y que cualquier pista se comunique de inmediato al 112 o a la Guardia Civil. Canarias es la región europea donde más se interrumpe el trabajo al aire libre por el calor extremo, según un estudio publicado por la revista The Lancet. La investigación señala que las altas temperaturas reducen la capacidad para trabajar y aumentan el riesgo de accidentes laborales. Los expertos reclaman más medidas de prevención y protocolos específicos para proteger así a los trabajadores expuestos al sol. Un total de 68 centros educativos de Canarias van a afrontar la reducción de alumnos por aula sin disponer de espacio para crear nuevas clases. La Consejería de Educación reforzará estos colegios e institutos con profesores de apoyo, una situación que va a afectar principalmente al sur de Tenerife, además de Fuerteventura y Lanzarote. El objetivo es completar la baja de ratios en el curso 2027-2028. Y el Cabildo del Hierro ha iniciado las obras para mejorar el acceso al monumento al Pastor Herreño en la Dehesa, con una inversión superior a los 31.000 euros. Los trabajos incluyen un camino empedrado y peldaños de piedra para garantizar un acceso más seguro y proteger el entorno de uno de los principales referentes culturales y turísticos de la isla. Recuerden que pueden seguir informados a través de nuestro periódico digital diariodeavisos.com y cada media hora aquí en Atlántico Televisión.

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¿Quién no reconoce esta melodía llamada Bittersweet Symphony? Con esta canción que habla de la miseria humana con respecto al dinero, Son de Verve.

Son las 17 y 21 minutos. El tema de Michael Cimbello, que ahora compartimos contigo, también se incluyó en la banda sonora de la película Fame. Maniac es una de nuestras inolvidables.

Peter Jessen, Mary Fredrickson fueron el dúo Roxette. Juntos dejaron un legado digno de recuperar con canciones como este Sleeping in My Car. ¿Lo recuerdas?

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3: Poco de aguardiente a esta hora, ¿cómo lo ves? Lo bueno es que es aguardiente musical y podemos seguir con nuestro día. Lo traen los telepáticos.

0: En Facturation, de Ataúd Vacante es una pieza experimental que juega con sonidos industriales.
1: Son las 17 y 44 minutos.
0: Artful Dodger y Craig David nos traen Rewind, una canción que fusiona el garage británico con el rhythm and

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A esto se le llama ponerse a disposición de alguien y ser tan versátil como para convertirse en lo que pida, hasta en un vaso de hierro, sí, sí, como lo oyes. Sledgehammer, así se llama este tema de Peter Gabriel.

cuando encontramos a alguien que puede ayudar a Mamo si nos sentimos con ganas de seguirlo. Da igual que no sea un romelo, eso dice Denise Williams en este inolvidable Let's Hear It for the Boy.

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1: Repasamos la actualidad en Canarias. Agentes de la Policía Nacional en Santa Cruz de Tenerife han detenido a 3 personas como presuntos autores de un delito de explotación sexual, prostitución y corrupción de menores en el marco de una investigación que ha permitido liberar a una menor víctima de explotación sexual. La investigación se inició en mayo del 2026 cuando los agentes tuvieron conocimiento de que esta menor de edad habría sido víctima de prostitución entre los años 2022 y 2024. El Instituto Geográfico Nacional ha registrado un terremoto de magnitud 3,2 ocurrido en la madrugada de este lunes al noroeste de Fuerteventura. El seísmo ha tenido lugar a la 1:55 de la madrugada, una profundidad de 15 kilómetros con el epicentro en el Atlántico. Anteriormente ya se había informado de otro seísmo en el pasado 30 de junio, en esa ocasión con magnitud de 3,9 y a 16 kilómetros de profundidad entre Gran Canaria y Fuerteventura. Más noticias. Ecologistas en Acción exige limitar las excursiones turísticas en todo terreno por La Graciosa. La organización expone que la ordenanza del año 2005 solo permitía 2 vehículos sobre el parque natural y ahora se amplía a 15. El colectivo alude que los impactos medioambientales derivados de la frecuencia de circulación, el aumento del tránsito sobre pistas de tierra, la generación de polvo y las molestias ocasionadas a la fauna silvestre. El Teatro del Sausal en Tenerife se convierte en la noche de este lunes en el gran foro de la restauración y la alimentación, con la gran gala de entrega de los premios nacionales de gastronomía de Diario de Avisos, los más antiguos que otorga un medio de comunicación español. El espectáculo contará con música, humor y algunas sorpresas dentro y fuera del teatro. Con esto nos despedimos por ahora, pero volvemos con más noticias en 30 minutos. Mientras, siguen informados en diariodeavisos.com.

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1: Hola, ¿qué tal? Saludos, muy buenas tardes. Soy Óscar Méndez y durante los próximos minutos voy a estar acompañándote con más buena música aquí en la sintonía de Atlántico Radio. Espero que lo disfrutes y, como no, que sigas acompañándonos. ¡Arrancamos! 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
0: 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Son las 18:19.

Y mucha gente conocerá esta canción a través de la banda sonora original de las películas del personaje Deadpool. Pero no, esto tiene muchos años más. Esta canción se publicaba en septiembre de 1993. Ellas eran las chicas de Salt and Pepper, un trío fantástico que nos llegaba desde Estados Unidos con canciones como este Shoot.

Ahora comienzas a escuchar una de las tres bandas más importantes de la Tambla Motown. Ellos son nada más y nada menos que los chicos de Four Tops, y esto lo publicaban en 1988 y contaba además con la colaboración del señor Phil Collins. Esto se llama Loco in Acapulco.

Ahora vamos a escuchar una versión de un tema que lanzaba en 1978 el cantautor británico Mick Jackson. Ellos son los Jackson 5 y aunque no tienen nada que ver con su intérprete original, aquí los tienes versionando este increíble Blame It on the Boogie.

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2: Cara Luna fue el nombre del segundo álbum de estudio grabado por el grupo Bacilos. Aquí los tienes sonando para ti en Atlántico Radio con este temazo que nos encanta.

Pertenece originalmente al señor Otis Redding, pero ellos hicieron una versión maravillosa. Se hacen llamar The Black Crowes y aquí los tienes con este increíble tema, esto que se llama Hard to Handle.

0: Son las 18 y 44 minutos.
1: Hay versiones y versiones, y esta es la que hicieron las chicas de All Saints de todo un temazo de los Red Hot Chili Peppers. Juzga por ti mismo o por ti misma si merece la pena. Esto se llama Under the Bridge.

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3: Qué grande fue esta mujer, qué grande su voz. Ella es Whitney Houston y dentro de su legado está este tema. Esto se llama So Emotional.

Nos situamos en este momento en la década de los 80, concretamente en el año 1987. Nos vamos directamente a Hollywood, California, donde nos encontramos a Belinda Carlisle y esto que se llama Heaven is a Place on Earth.

Es tiempo para quedarnos con un tema de los 70. Nos quedamos ahora con el sonido, la voz de una señorita que nos encanta. Y es Bonnie Tyler. Y esto se incluyó en su segundo disco de estudio titulado Natural Force y publicado en el año 1978. Seguro que te suena. Esto se llama It's a Heartache.

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2: Repasamos la actualidad en las islas en Atlántico Televisión. Los vecinos de Cañada Honda, en Gran Canaria, junto a la Casa Ayala, denuncian la dejadez, desidia y poca empatía por parte de las administraciones públicas. Entre las principales quejas figura la falta de limpieza y mantenimiento de varios espacios públicos y que en algunas zonas es frecuente encontrar colillas, basura y otros residuos debido a la escasa vigilancia. Más noticias. El sindicato CESIF critica la sustitución de la policía local por seguridad privada en los charcos de Valle Seco. Recuerdan que la ley les atribuye las funciones de agentes administrativos y el cumplimiento de las ordenanzas, bandos y disposiciones municipales, pero no a la seguridad privada, y que cualquier actuación que suponga sustituir a la policía local carecería de cobertura legal, y así lo ha subrayado el CESIF. Y en La Gomera, el Cabildo recuerda que siguen abiertas las inscripciones para asistir al Encuentro Insular del Mayor. La institución insular anima a las personas mayores de los diferentes municipios de La Gomera a sumarse a esta jornada, concebida como un espacio de convivencia, participación y ocio. La programación prevista incluye actuaciones musicales, espectáculos de humor y diferentes actividades dirigidas al disfrute de las personas asistentes. San Bartolomé pone en marcha una nueva red de senderos para descubrir la riqueza del municipio. La programación, que se desarrollará entre julio y diciembre, incluye 7 rutas temáticas para promover el turismo sostenible, la actividad física y acercar tanto a la ciudadanía como a quienes visitan el municipio conocimiento y experiencia sobre los espacios más representativos de su territorio. Esto es todo. Recuerden que pueden seguir informados en diariodeavisos.com y cada media hora aquí en Atlántico Televisión.

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1: Cómo nos gusta el sonido de esta mujer. Ella se hace llamar Lizzo y aquí la tienes con esta canción de 2017. Esto lleva por título True Hearts.

Qué grande es la banda del señor Steven Tyler. Ellos son los Aerosmith. Esto se publicaba en marzo de 1994 y se incluyó en un disco titulado Get a Grip. Esto que escuchas de fondo lleva por título Crazy.

0: Son las 19 y 14 minutos.
1: Vamos a escuchar a partir de este momento esta versión que hizo en su día el señor Lenny Kravitz y se llama American Woman.

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2: Es buen momento para escuchar a la gran Tina Turner. Esta canción, la verdad es que me encanta. Esto se llama Two People.

El género disco dio para mucho allá por los 70. Esta canción que escuchas fue un auténtico himno en las pistas de baile. Esto se llama More, More, More y te lo trae Andrea True Connection.

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1: Y desde Santa Fe, Argentina, nos llega este señor nacido allá por junio de 1973, el Scotty. Y esta canción fue todo un éxito en nuestro país y en toda Hispanoamérica. Esto se llama Antes que ver el sol.

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1: Continuamos aquí en la sintonía de Atlántico Radio. Es un auténtico placer acompañarte cada día con los grandes éxitos de tu vida y mucho más. Ahora te quedas con Willow y este Wait a Minute.

Corría el año 1991 cuando la formación de rock alternativo REM, los americanos REM, publicaban su disco Out of Time. Dentro de ese estupendo trabajo discográfico podemos escuchar canciones, joyas musicales como este Losing My Religion.

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2: Seguimos aquí en tu sintonía preferida con la música del señor Bryan Adams. Este es su temazo Run to You y queremos compartirlo contigo aquí en la sintonía de Atlántico Radio.

Temazo donde los haya y que nos trae la formación Bon Jovi. Esto se llama You Give Love a Bad Name y es el primer sencillo extraído de su disco de estudio de 1986, Slippery When Wet. Esto que comienza a sonar es la música de Tina Charles y esta canción, que además fue una de las más bailadas y tarareadas en las pistas de baile. Esto se llama I Love to Love.

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1: Y desde Santa Fe, Argentina, nos llega este señor nacido allá por junio de 1973, el Scotty. Y esta canción fue todo un éxito en nuestro país y en toda Hispanoamérica. Esto se llama Antes que ver el sol.

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1: Repasamos la actualidad en Canarias. Agentes de la Policía Nacional en Santa Cruz de Tenerife han detenido a tres personas como presuntos autores de un delito de explotación sexual, prostitución y corrupción de menores en el marco de una investigación que ha permitido liberar a una menor víctima de explotación sexual. La investigación se inició en mayo del 2026 cuando los agentes tuvieron conocimiento de que esta menor de edad habría sido víctima de prostitución entre los años 2022 y 2024. El Instituto Geográfico Nacional ha registrado un terremoto de magnitud 3,2 ocurrido en la madrugada de este lunes al noroeste de Fuerteventura. El seísmo ha tenido lugar a la 1:55 de la madrugada, una profundidad de 15 kilómetros con el epicentro en el Atlántico. Anteriormente ya se había informado de otro seísmo en el pasado 30 de junio, en esa ocasión con magnitud de 3,9 y a 16 kilómetros de profundidad entre Gran Canaria y Fuerteventura. Más noticias. Ecologistas en Acción exige limitar las excursiones turísticas en todo terreno por La Graciosa. La organización expone que la ordenanza del año 2005 solo permitía dos vehículos sobre el parque natural y ahora se amplía a 15. El colectivo alude que los impactos medioambientales derivados de la frecuencia de circulación, el aumento del tránsito sobre pistas de tierra, la generación de polvo y las molestias ocasionadas a la fauna silvestre. El Teatro del Sausal en Tenerife se convierte en la noche de este lunes en el gran foro de la restauración y la alimentación, con la gran gala de entrega de los premios nacionales de gastronomía de Diario de Avisos, los más antiguos que otorga un medio de comunicación español. El espectáculo contará con música, humor y algunas sorpresas dentro y fuera del teatro. Con esto nos despedimos por ahora, pero volvemos con más noticias en 30 minutos. Mientras, siguen informados en diariodeavisos.com.

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0: 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Son las 21:17.

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1: Muy buenas. ¿Están bien? Yo estoy encantado de comenzar el Club de las Canciones Bonitas. Estoy encantado de estar aquí en Atlántico Radio y estoy encantado de poderme encontrar con ustedes un día más y de brindarles la posibilidad de que disfruten con la belleza de las canciones. Hoy vamos a comenzar ni más ni menos que con Barry White. Barry White, en el año 1974, creó un tema de amor, Love Theme, y para ello creó una orquesta que él tituló The Love Unlimited Orchestra. Todo se hizo en función de esa canción que él había hecho y que fue como su banderazo de salida para convertirse en un artista importante en el mundo de la música a nivel universal. Vamos a escuchar este tema de amor, Love's Theme.

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1: Tony Orlando, cantante norteamericano, siempre recordado por este tema que fue su gran éxito. The Yellow Ribbon Round the Old Oak Tree. La cinta amarilla alrededor de este árbol, ¿no? Fue un gran éxito por allá, por los años 70. Tony Orlando.

0: Vamos ahora con Elvis. Elvis Presley actuando en Honolulu, presentando su show Aloha from Hawaii, y dentro del repertorio que utilizaba en ese show de Aloha from Hawaii estaba el tema My Way, que ya había sido un gran éxito en la versión de Frank Sinatra, pero Elvis Presley también le sacó su rendimiento al tema como tantos y tantos artistas. My Way, Elvis.
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1: Como suelo decir, y no me canso de repetirlo, Alejandro Sanz siempre tiene un sitio en nuestro programa, porque en su extensa obra aparecen temas siempre marcados por la belleza. Es el caso de este que vamos a escuchar ahora. Y si fuera ella, Alejandro Sanz, un pedazo de tema.

Maite Martín es una de mis cantantes favoritas. Yo creo que es la mejor voz que tiene España en voces femeninas a la hora de interpretar boleros. Los canta de maravilla. Pero Maite Martín también canta flamenco y bueno, y canta otros géneros musicales porque tiene una voz dotada de capacidades para afrontarlos todos ellos y tiene una sensibilidad especial. A mí me maravilló cuando descubrí esto. Fue un disco que hizo sobre la obra del poeta, periodista y poeta al que tuve la fortuna de conocer y disfrutar, Manuel Alcántara. Yo lo conocía como periodista, pero cuando lo descubrí como poeta me quedé embobado con aquella capacidad de expresarse y de escribir cosas tan bonitas. Maite Martín musicalizó varios poemas de Manuel Alcántara y yo me quedo con este, que es, me parece genial, es muy sencillo, es un poema muy sencillo, pero que dice tantas cosas y Maite Martín consiguió hacer una belleza de canción con él. Le gustaban pocas cosas.

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1: Silvia Pérez Cruz, que es otra de las grandes voces que tenemos en nuestro país, ha afrontado el hacer temas de la música popular cubana y de hacerlos, de engrandecerlos, porque Silvia tiene una voz espectacular y tiene una sensibilidad especial a la hora de interpretar. Aquí la vamos a disfrutar junto a Javier Colina, haciéndonos la versión del tema cubano La Tarde.

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1: Como siempre digo, otro que tiene su silla especial en nuestro programa, que la ocupa con muchísima frecuencia, porque tiene una obra muy, muy, muy extensa. Yo calculo, Silvio debe de tener más de 1000 canciones. Y tiene una discografía muy extensa y tiene muchísimos éxitos. Yo tengo una debilidad por sus primeros éxitos porque los viví muy intensamente, los disfruté mucho. Por ejemplo, este que yo pienso que fue su primer éxito en nuestro país. Te doy una canción. Silvio Rodríguez.
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¿Cómo fue? Un excelente bolero que compuso don Ernesto Duarte, el gran don Ernesto Duarte, compuso este ¿Cómo fue?, que le dedicó a su mujer y que ha versionado muchísima gente. Ha tenido muchísimo éxito con este bolero infinidad de cantantes. Omar Aportuondo, sin ir más lejos. Pero vamos a escuchar la versión de Benny Moré. Benny Moré nos canta ¿Cómo fue?

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1: Un descubrimiento que he hecho es una intérprete venezolana que se la llama Laura Chimaras. Ella es actriz, cantante y recita muy bien. Entonces, ella en los discos canta a otra gente y ella sobre la música pues va recitando cosas. Es muy curioso. Aquí se apoya en un músico, en Ender Thomas, y ella pues nos cuenta lo que van a escuchar ahora. Brindo, Laura Chimaras.

por los que están y los que faltan. Y de eso va esta poesía. Aprovechar la algarabía de los hermanos, de la tía, de los niños que gritan, de coleccionar momentos, porque esto es pasajero, la vida. Así que salud, que reine la luz y que Dios siempre los bendiga.

Hoy tengo ganas de ti, fue un éxito del español Miguel Gallardo. Fue el autor y quien primero cantó este tema. Hace relativamente poco tiempo lo descubrí en una serie de televisión que se llama Pecados Inconfesables. Ahí lo cantaba María León y Yahir, dos artistas mexicanos, nos hacían esta versión para la banda sonora de la serie Pecados Inconfesables. Nos hacen esta versión de Hoy Tengo Ganas de Ti.

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1: Debbie Nona es una cantante de Costa Rica que yo descubrí y con este tema y aparece alguna vez en nuestro club, en nuestro programa, porque pienso que encierra mucha belleza. Bolerito, Debbie Nona.

Un vestido y un amor es un tango que nos brinda ahora Adriana Varela y que espero que disfruten.

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1: Just the way you are. Fue el gran éxito, ha sido el gran éxito de Billy Joel, al que tuve ocasión de ver hace muchos años en directo en Madrid en un concierto antológico. Y yo fui a ese concierto porque yo había escuchado este tema, Just the Way You Are.

Y para terminar el Club de las Canciones Bonitas de hoy, yo he seleccionado este tema que me parece que es una de las grandes genialidades de la música. Creo que aparece, que está entre las 500 mejores canciones de la historia en una lista que se hizo. Estoy hablando de Con la pequeña ayuda de mis amigos, With a Little Help from My Friends, un tema que grabaron los Beatles en el año 67 en su álbum Sgt. Peppers, y que en el año 69 versionó Joe Cocker, el gran Joe Cocker. Después Joe Cocker triunfó cuando sacó este disco, pero también triunfó en el Festival de Woodstock en el año 69, donde hizo una versión antológica que ha perdurado a lo largo de la historia como una de las mejores actuaciones que se recuerdan de Joe Cocker. Vamos a disfrutar ahora una actuación ya posterior, en el año 2016, de Joe Cocker, y nos canta With a Little Help from My Friends. Con esto les decimos hasta la semana que viene. En el control ha estado Oscar Méndez, y quien te ha hablado ha sido Caco Senante. Que sean felices y disfruten de este With a Little Help from My Friends.

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2: La paciencia es la compañera de la sabiduría. San Agustín.

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1: Son las 12:28.

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1: La verdad siempre encuentra su camino. Proverbio.

0: Gracias, mille. 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
1: El buen juicio viene de las experiencias, y mucho de eso viene del mal juicio. Will Rogers.